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2: Son las 3 de la madrugada y un minuto.

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0: Son las 4 de la madrugada y 11 minutos.
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0: Son las 4 de la madrugada y 45 minutos.
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1: Son las 5 de la mañana y 49 minutos.
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Hola, ¿qué tal, familia, amigos, amigas? Saludos de Domingo Remigio Márquez. Estamos contentos, felices, porque aquí y ahora comienza Esencia Latina con la mejor selección musical en español. Una cita que tendremos todas las semanas aquí en tu radio favorita. Una cita que evidentemente no puedes faltar y que vamos a disfrutar a lo grande. Una horita que nos vamos a dar el capricho tú y yo para escuchar grandes canciones, grandes momentos, y lo vamos a hacer juntitos, así que no se puede pedir más. En un día como el de hoy escuchamos lo nuevo de Becky G y Bandera Blanca.

¡Qué maravilla! ¿Cómo suena esto? Así, a ritmo de reggae con el último de Becky G. Este, bandera blanca. Ya sabes, en estas relaciones en las que dice, mira, vamos a firmar una tregua, saco la bandera blanca y, oye, quién sabe, a lo mejor, pues se puede empezar de nuevo. Nunca se sabe. Como nadie. Él es de Marco Flamenco.

desde el álbum Liminal, con esta Talaverana de Pro desde Toledo, María Aguado, con su álbum Liminal y este primer trabajo, primer sencillo extraído de dicho álbum. Un lujazo escucharla de nuevo, con nuevo trabajo, Y desde Toledo continuamos con música, en este caso lo nuevo de Andy Ayle, con, sí, en este caso sin Lucas, con la colaboración de Shakira Martínez, Pido la Palabra. ¿Qué tal? ¿Cómo lo llevas? Estamos juntitos tú y yo aquí.

Y qué importante es cuando uno, pues bueno, está un poquito de capa caída esos días malos, tener a alguien ahí al lado y bueno, pues que te escuche, que te apoye. Y bueno, pues este es el último single de Andy junto con Shakira Martínez. Pido la palabra. Y ellos siguen piden paso, recolando los Bombay. Yo soy libre.

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1: Muy buenas, soy J-Lo, el romántico, el gallego bachatero, y me gustaría mandar un fuerte abrazo a Esencia Latina, música en español, con mi amigo Remigio Márquez, una persona brutal de 100. Así que nada, Remigio, un saludo muy grande y me alegro por esto que estás sacando porque va a ser brutal. Un abrazo de parte de J-Lo, el romántico, el gallego bachatero.

Qué buen rollito, es que no para uno ni en la silla, es una cosa esto tremenda. Continuamos con lo nuevo de Aitana, superestrella, menudo veranito nos ha dado, ¿eh? Y es que ya sabes, la mejor selección musical en español la tienes aquí, cómo no, en Esencia Latina.

Superestrella, ella es Aitana. Oye, hay que ver que es que pasa el otoño, pero que climáticamente, pues la verdad es que nos tiene un poquito como engañados, confundidos, porque realmente el calorcito nos sigue acompañando. ¿Qué le vamos a hacer? Es lo que nos toca, ¿no? Tiempos anómalos climatológicamente hablando, pero que eso nos da igual a nosotros, porque lo que nos gusta es estar aquí contigo en Esencia Latina. Salud fuerte a tu amigo Remigio Barque, todo un placer estar contigo un día a la semana, una horita, que nos damos este capricho de compartir juntos y que lo hacemos encantados de la vida. Y oye, que no, que te emplazamos a que lo hagas una semana más, y otra, y otra, y otra, y otra, y otra.

con un sello muy, muy personal, como no puede ser de otra manera. Incombustible el barrio y con todos sus barrieros detrás, toda una legión de este gran artista, el barrio Misifú. Continuamos aquí en Esencia Latina con aires distintos, con la última producción de Carlos Sandnes y Josean Lock, con un verano lento. Para algunos también es cierto que se nos ha hecho una parte de lento largo.

es que es, la verdad es que es un verdadero placer siempre, siempre escuchar la música de Merche con este temazo, Labios de Rojo. Una gira buena, buena, de verdad, importante, que se ha marcado por todo nuestro país.

0: Juan, ¿cómo lo llevas? Si estás trabajando, estás simplemente disfrutando de la vida, estás conduciendo. Nos encanta saber que estás ahí al otro lado y que, por supuesto, nosotros estamos ahí para hacerte compañía. Nosotros disfrutamos con todas esas pequeñas, grandes cosas, entre comillas. Y nos vamos hasta Elche, hasta Alicante, para disfrutar de la música de Pilar Jiménez. Si tú me miras así, nuevo sencillo, escuchándolo aquí en Esencia Latina.
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Y es que es normal que la chica sea impaciente, claro. ¿Cuándo? Claro, uno cuando espera, ya sabes lo que pasa, que se desespera. Nosotros, como no queremos desesperarte, aquí llegan ellos, Grupo Extra, Bachata Bolero.

0: bachata para que podamos así, ya sabes tú y yo, arrimarnos un poquito. O aproveches con alguien para que puedas bailar, claro. Estoy aquí a gusto, pues el que más le apetezca bailar, claro. Continuamos, aunque ya a poquitos minutos nos quedan para finalizar el programa de hoy aquí en Esencia Latina con tu amigo Remigio Márquez. Lo hacemos con Chaito y Palo Santo, con ese nuevo sencillo, con una gira que están haciendo por España y por Portugal, tremendos. Aquí lo tienes, Chaito y Palo Santo, y Conquistarte.
1: Hola familia de Esencia Latina, somos el grupo Chaito y Palo Santo y os mandamos un fuerte abrazo.

Y hasta aquí, pues, lo que ha dado de sí en el programa de hoy, en este primer programa que lo hacemos juntitos. Esencia Latina, todo un placer. Saludos fuertes, amigo Remigio Márquez. La semana que viene, más y mejor. Espero que hayas disfrutado. Y que no me faltes, que voy a empezar a pasar lista. Y al que no esté, aspa. Venga, pasa una feliz semana. Chaito.

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1: Son las 8.
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3: ¿Qué tal? Saludos, bienvenidas, bienvenidos. Nueva edición del repaso semanal de los 50 éxitos 100% en nuestro idioma. Nada en inglés, nothing en inglés. La lista latina de éxitos durante, eso sí, las próximas dos horitas aquí en tu radio. Y la semana pasada en el 3 teníamos a Alejandro Sanz. Esto que suena bajo el nombre de Yo Era Poesía. Abraham Mateo estaba en el 2 con María Becerra y Big One. Así.

Semana 41 en la que nos lleva del 5 al 11 de octubre de 2026. Con 5 nuevas entradas y 5 reentradas, 5 regresos en lista. El primero nos llega en el 50 y de la mano de Pastora Soler. Ella nos presenta Mis Salvavidas.

0: Del 15 al 49.
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0: Son 34 puestos menos para Daniela Blasco, Selena. Y en el 48, la primera nueva entrada en lista, Kany García, El sombrero y La camisa. Ahora nos quedamos en el 47 con esta reentrada de Manuel Carrasco y Juanes. Gente corriente.

¿Por quién? Ella es Elena Sofía, entrando en el 46, segunda nueva entrada en lista esta semana. En el 45 baja 1, Mar Solís fuiste tú. Y reentrada en el 44, de la mano de Leire Martínez, cabeza de ratón.

Monkeys, Howie D. Novedad en el 43 de la lista latina de éxitos. Otra novedad en el 42, en este caso de la mano de Luis Fonsi. Me despido.

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La gente cambia. El Ataubert regresando a la lista latina en el puesto número 41. Del 28 al 40 baja 12 puestos Milos y 7 Quilombo. Y ahora llega en el 39 reentrada de la mano de Paula Cubs y Juan Magán. Brindemos.

vida, el patio del 42 al 38, del 27 al 37, Bruno Mars lo arriesgo todo, 19 semanas en lista. En el 36, bajando uno, Gonzalo Hermida, Esperanza al corazón, Lérica, La flor de la vida, 4 arriba del 39 al 35. Y del 38 al 34, sube 4 en su tercera semana en lista, Vico con ese precioso, ese hermoso tiramisú, qué delicioso. 4 arriba del 37 al 33, Morat, Lo poco que yo quiero. Y Juliana con El achantado, sube 1 del 33 al 32.

perdida. Fran Perea sube un puesto del 32 al 31. Del 34 al 30 sube Elefantes, No me arrepiento. Y Karol G con Greg González en sus 17 semanas en lista. Esta semana suben 7, del 36 al puesto número 29. 28 para La Plazuela, Si lo callo, muero.

nos vamos hacia el año 2017. ¿Cómo teníamos la lista latina de éxitos? Hoy hace 9 años. En el 5 teníamos a Cheese and Joy con Gente de Zona. 3 de la mañana, subiendo uno en su sexta semana.

yo, Jennifer López, con Gente de Zona de nuevo. Abandonaban el número uno, se quedaban en el segundo puesto después de 10 semanas en lista.

Y hoy hace 9 años, el año 2017, encabezando la lista latina de éxitos, Nacho. Así suena este Báilame. Después de 17 semanas, subió del 4 al número 1.

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2: 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Son las 9.
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Seguimos repasando más temazos, más éxitos, 100% en nuestro idioma, nada en inglés, nothing in English. Es la lista latina de éxitos. En esta semana 41 del 5 al 11 de octubre 2026.

0: Tenemos un total de 5 nuevas entradas y también 5 reentradas. El sombrero y la camisa de Cani García entra como novedad en el 48. Elena Sofía entra en el 46. ¿Por quién?
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0: Coqui de Howie D, novedad en el 43.

La novedad más importante en lista, en el 42 de la mano de Luis Fonsi. Me despido. De momento la entrada más importante, la novedad más importante, porque tenemos una más arriba y la escucharemos en esta segunda hora. Reentrando, Pastora Soler en el 50, Mis Salvavidas, 47 Manuel Carrasco y Juanes Gente Corriente, 44 Leire Martínez Cabeza de Ratón, en el 41 Ella Taubert con La Gente Cambia y en el 39 Paula Cubs con Brin Demos. Álvaro de Luna, esta semana baja del 23 al 27, llegó tarde, del 49 al 26, sube 23 puestos Yele y Alex Zurdo, Voy con Jesús. En el 25 baja 18 puestos Efecto Pasillo, no se está tan mal y ahora llega desde el 24, subidón desde el 40, 16 puestos hacia arriba, después de 29 semanas en lista. Él es Pablo Alborán, Algo de Mí.

Bésame Suave. En su segunda semana sube 8 del 31 al 23 en All. Y en el 22, novedad en lista. La entrada más importante en la lista latina esta semana. Camilo, El Árbol. Mona, Tu Cárcel, baja del 20 al 21. Del 29 al 20 sube Mar Lucas y Samuel G. Turututú. Rabayana, Se Vienen Cositas, baja 2 del 17 al 19. Del 16 baja 2 al 18 Melendi, Veneno y Arena. Y 2 arriba del 19 al 17 Alejandro Bejarano con La Carretera. Yo no...

La canción de nuestro baile, Antonio José baja 3, del 13 al 16, después de 18 semanas en lista. 13 semanas lleva en lista Xavi, del 10 baja al 15, Dosis. Del 21 al 14 sube 7 en su tercera semana en lista, Alba Rech con Mala Idea. La semana de Elena Rose baja 4, del 9 al 13, del 5 al 12 baja 7, Marta Santos, Todo de mí. Fonseca y Juanes, Antes de que el tiempo se vaya, sube 3 del 14 al 11. Y ahora encetamos el top 10 con Karin León. 13 semanas en lista y 12 puestos hacia arriba, Desde que te tengo.

Patito A, Ana Mena y Lola Índigo, 15 semanas de lista y 2 puestos hacia arriba del 11 al 9. En el 8 nos encontramos con Ricardo Montaner. Lleva 22 semanas en lista con Para que seas feliz.

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0: ni menos que 11 puestos hacia arriba, del 18 al 7. Después de 16 semanas en lista, es Gato Ventura, Es Mejor. Y 6 sube Pablo Alborán, en su octava semana, del 12 al 6. Tiempos Bonitos.
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Del 4 al 5, bajando 1, Quevedo y Elvis Crespo, La Graciosa. Del 6 al 4 sube Shakira y Burna Boy en su quinta semana con esta versión en castellano del Die.

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2: Puesto número 3.
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se mueve del puesto número 3 en su cuarta semana en lista, Alejandro Sanz, Yo era poesía. Y del 1 al 2 baja 1 en su quinta semana, Mónica Naranjo, Puzzles.

0: nos vamos con el número uno de la lista latina de éxitos en esta semana, número 41, del 5 al 11 de octubre 2026. Llegando a lo alto de la lista latina de éxitos, Abraham Mateo y María Becerra, del 2 al 1 en su quinta semana. Esto es así.
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0: Son las 10.
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2: Javier Martín.
0: Él se dio a conocer en todo el mundo con su hit Me Rehusó. Ahora se une a Capó para traernos Imagínate. Es Dainy Ocean.

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2: Manuel Turizo y Capo nos traen ¡Qué pecao! Este reggaetón romántico es perfecto para aquellos momentos especiales en pareja, con letras sinceras sobre el amor y el desamor. Este tema seguramente te hará mover los pies mientras reflexionas sobre tus propias vivencias amorosas.
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1: Él es Paul Alon, un cantautor navarro que celebra la vida en Qué bonito es vivir. Una canción optimista y luminosa.

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1: Atención, amantes del rap. Desde Sevilla llega Beret, un artista que ha sabido conectar con su público a través de letras profundas y sinceras. Con temas como Vuelve y Lo siento, Beret habla sobre el amor, la vida y las dificultades que enfrentamos. Esta canción, Cupido, nos cuenta una historia de amor que todos, o casi todos, hemos vivido.

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10: Si te has sorprendido tarareando, no te preocupes, es totalmente normal. Sigues en Play Éxitos con Javier Martín en Onda Cieza. Aquí cada canción llega con una misión: convertirse en parte de tu día.

0: cuando Lenier mostró a Pitbull su historia desde cero en Cuba, grabado en una noche loca en Miami. El dúo responde a la envidia con éxito y fiesta sin fin.
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0: Después de consolidarse como una de las voces más reconocibles del pop latino romántico, Manuel Turizo se une a Elena Rose en La Semana, una canción adelantada en redes sociales con imágenes de ambos recorriendo el desierto en moto. Vamos a ver.

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0: 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Cuando te quieras marchar es una colaboración que combina el talento y la emoción de Paul y Leire Martínez.
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No es casualidad que Marbella aparezca en el título. Marbella Nice, de Farruko y Juan Magán, fue elegida canción oficial de los premios Juventud, celebrados por primera vez en Europa.

0: Desde Alicante, convertida en una de las grandes revelaciones del pop español reciente, Mafalda Cardenal presenta Creo que te quiero, una canción donde vuelve a demostrar su enorme talento como compositora.
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0: esto no es solo un tema, es una invitación a moverte. Gente Bezona presenta una canción que conecta desde el primer beat. ¡No falla!
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0: Vuelve Ricky Martin, Tini Ángeles Azules cantan Súplica de regreso con un ritmo bailable de cumbia mexicana. Nueva versión del hit de 1998 que conecta generaciones con la magia.

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0: Son las 11.
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0: Save Me Tonight en inglés durante su gira estadounidense, Jennifer López lanza ahora Sálvame Hoy junto a David Guetta y Gabito Ballesteros, una de las grandes figuras de la nueva música mexicana.
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0: Romeo Santos y Prince Royce en Dardos, corte clave de Better Late Than Never. Bachata renovada con ritmos tropicales que redefine el género sin perder su esencia.

0: dos generaciones de la música urbana española vuelven a encontrarse. Juan Magán y Michael de la Calle presentan Algo Más, una colaboración que mezcla pop, electrónica y sonidos latinos.
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0: El 14 de junio de 2025, Kiko Veneno reunió a sus músicos en la Carbonería de Sevilla para registrar una sesión muy especial. De aquella grabación salió esto, precisamente.
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2: Karol G eligió Matadora como una de las primeras canciones para descubrir su nuevo álbum, No me arrepiento de sentir tanto. Un trabajo con el que la colombiana amplía su sonido hacia terrenos diferentes a los de Tropicoqueta.
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0: Kiko y Sara junto a Álvaro García lanzan esto, Adolescentes 2.0, la secuela urbana sobre el primer amor digital, dramas de TikTok y caos juvenil.
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0: 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Pael convierte el desamor en una dedicatoria a un ex que no supo estar a la altura. Los Ángeles Azules ponen la cumbia y Tini se encarga de buena parte de ese mensaje de empoderamiento.

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0: En Hablo de ti, Beret canta con dedicación exclusiva a su musa en el pop sureño sincero que define su único estilo. Un track que fortalece su legado en la mezcla perfecta del urbano y el flamenco.
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0: Son las 12.
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6: La historia de Me despido no procede de la vida personal de Luis Fonsi. El cantante explica que disfruta inventando personajes y situaciones con las que después puede identificarse el público.
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Moliner se ha consolidado como uno de los artistas más optimistas dentro del pop español. Tras éxitos como Libertad, Soldadito de Hierro o Mi Religión, amplía ahora el universo de Nexo con esto. Nexo 11 Salta.

Detrás del fenómeno global hay un artista que no deja de reinventarse. Mi yo de antes muestra a un Ozuna más maduro, conectando experiencias personales y emociones universales.

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1: La pegatina desde Barcelona regresa con Siempre nos tienes aquí. Una rumba fusión catalana desde el álbum Siempre, alegato festivo de apoyo incondicional que enciende cualquier escenario con una energía inagotable. Buscando

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0: vendido más de 300 millones de discos y ha redefinido constantemente la música popular. Love Sensation vuelve a conectar con ese espíritu dance.
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creador del electro latino, Juan Magán acumula más de 2 décadas de éxitos a nivel internacional y vuelve a apostar por los sonidos más luminosos y festivos con esto. El verano sabe mejor.

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7: Maluma y Ryan Castro presentan Palaseca, un trap con energía flow y producción actual dentro del urbano latino. Dos pesos pesados en una sola canción. Nivel top.
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Hubo que cuadrar las agendas de Abraham, Mateo y María Becerra hasta encontrar el momento para grabar su videoclip. La espera terminó convirtiéndose en Así, con la producción de Big One.

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0: B12 de Plazuela explora pasado en calles del infierno, dentro del lugar número 0. Los sevillanos combinan nostalgia con ritmos actuales en un videoclip que captura la esencia de su sonido característico.

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0: Yo era poesía. Alejandro Sanz une su manera de escribir canciones con los matices del regional mexicano que aporta Edén Muñoz.
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0: 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Ganadora de múltiples premios y autora de algunos de los mayores éxitos de la última década, Bebe Rexha sigue explorando nuevas facetas musicales. Ahora con esto, One Day. One Day.

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0: Es la una.
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0: ¿Qué tal? ¿Cómo estás? Saludos a Jesús González. Un placer acompañarte en esta nueva etapa. Horas y horas del sonido del momento que ya pasa a sonar por aquí. Lo abrimos todo.
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0: Vamos hasta la puerta de garaje si hace falta, ¿eh? Bienvenido, ¿qué tal? ¿Cómo estás? Un beso de todo el equipo. Aquí estamos preparados para escucharte. Swings, a Roy Sánchez, Quevedo y Elvis Crespo, Miley Cyrus y muchos más van a sonar a partir de ahora en la radio. Así que nosotros le vamos dando ya play al botoncito.

0: Van Animal. También estaremos con Karol G y con Vico. Empezamos.
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0: Oficialmente inauguramos con Sinova. Bienvenidos, saludos a Jesús.

en un buen momento la banda de Sinova. El día que murieron las canciones.

0: esto y mucho más va a sonar en las próximas horas de lo más actual que han comenzado ya. Así que prepárate porque ya recibimos a los franceses Huguel y Solto. 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
0: Los American Bon Bon.

0: Además, Can Bam Bam de Huey Lee Solto desde Francia.
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0: Y por aquí también se acercan otros artistas que forman parte de lo más actual. Kiko Veneno, Estopa, Juntos. Dana Belinda y más tarde,
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0: Camilo.

perfecta para que disfrutes al máximo de Teddy Swims. Aquí en la radio, lo más actual, te presenta un tema que está ahora mismo sonando en todas partes. Aquí no iba a ser menos. Esto es Mr. Nightfall. Sí.

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0: ciudad favorita, es una de las tierras maravillosas que promociona en esta historia, junto al artista latino veterano Elvis Crespo, el propio Quevedo, que también forma parte de nuestro tiempo actual hoy. Ya está en camino.
1: En la graciosa.
0: Miley Cyrus.

Good. Sí, sí, Bass, Thursday. Marisa Eros, que es una nueva etapa lejos del pop y que no persigue éxito, sino la propia eternidad. Natalie Imbruglia, la autora de Thor, vuelve, lo hace para presentar Beautiful Love después de un largo tiempo. Aquí la tienes. Estás en lo más actual. Como siempre, buscamos en números uno.

El disco se titula Argoline de Natalie Bruglia. Discazo de temporada. Aquí está Beautiful, Beautiful, Beautiful Love. Le toca el turno a Madonna y Sabrina Carpenter. Más tarde habrá Mateo y Lurra. Está

0: que sí o puede que no. El último baile de Abraham Mateo, Lurra, sonando en lo más
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0: Son las dos.
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5: Esta es la colaboración de Russo, Sky, Judaline y Karol G.

Hay que decir que Juline, la primera artista española femenina en liderar el top global de Spotify. Un dato muy importante, ¿eh? Y junto a Juline está, como no, Karol G. Atención a Ana Mena, Lola Indigo, le sigue Ariana Grande y más tarde...

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7: Estarás

0: La banda 21 desde Toledo, desde Cataluña, para el mundo, Malmo 040. Estarás ahí escuchando la radio. Lo más actual, sigue adelante.
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0: Turno para Nati Peluso. Con el colombiano Big Clip. Ángel. Si le damos el toquecito anglo, sajón, Angel. Estás en lo más actual. Sabes que aquí siempre buscamos tus números uno. Y en nada, recibimos a Lori Meyers, Álvaro de Luna, Beyoncé, Maluma y muchos más.

Activación de Backflip Angel. Son temas que nos acompañan durante meses y que seguimos pulsando y poniendo para que disfrutes de los ritmos de lo más actual. Buen momento para New Religion y esta super versión de Fileless, ahora en la voz de Beboresa.

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0: Buena hora para que escuchemos juntos a Daniela Blasco y también a Aliens. Aliens of Time.
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0: Pide homenajes. Afirmaciones. Nadie se muere de amor. Marlena. Después Merendi. Y más tarde, Antonio José.

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1: A veces decimos, llego tarde. Hombre, nunca es tarde si la propuesta es buena. Álvaro de Luna. Eso tarda las voces en el momento, por eso suena en la radio.

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0: Son las 3.
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0: el Lua. Tiene en su interior un puñado de joyas interesantes como la habitación 517 del ferrolano Andrés Suárez.
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0: Es la hora de Lenny Martínez en solitario.

juntas, en este caso Lady Gaga y Dolce, Runway. Otros que van de la mano también, Ryan Castro y Faith. Contando...

Mentira, mentira, Ryan Castro y Faith. Lo más actual también cuenta con una banda que se pasea con mucha frecuencia por este programa. Nos referimos al éxito Need Your Love de Ryan Tedder, vocalista de la

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1: Antes de que el tiempo se vaya, es la colaboración entre Fonseca y Juanes. Aquí seguimos pulsando el botón de lo más actual, descargando energía con Ronnie Soul.

0: tenemos claro en este programa. Tu mirada, al igual que a ellos que les sorprende, Camela, tu mirada nos cautiva en lo más...
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una noche inolvidable o no? ¿Sí? Quiero escucharos cantar, ¿eh? Un, dos. 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
0: Me acompaña Omar Montes. 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

Miles Smith. Esto es Call Me Your Dark. Hay más que te enseñamos ya a continuación con Shakira, Burna Boy, Dai Dai, Paula Morán, Tiempo Bonito. Y más tarde, Rota, se encuentra Malú.

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1: Son las 4.
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Esta muchacha se llama Stella Lefty Boston. Y atención a Fever Dream. Después de Ordinary, aquí está el éxito de Alice Warren.

de ti. Más Actual presenta una nueva historia de James Arthur. Buscando el nuevo éxito de Impossible, Lost in My Tears. El británico, pasado años convulsos hasta tocar el cielo hace casi 20 años.

asalto a James Arthur. Impossible, ¿te acuerdas? Ya no es factor. Bueno, pues está ahora mismo decidido a reconectar con esa esencia que lo convirtió en uno de los vocalistas más intensos reconocibles de su generación. Lo está haciendo con Westy, My Tears. Y ahora, Ozuna. La música.

0: Ozuna y mi yo de antes suena en lo más
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convierte en una obsesión. Así abrimos esta nueva tanda en compañía de los números uno. No voy a salir.

0: próximo. Te lo hueles, ¿no? Fangoria.
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0: Ya sabes, el disco se titula La Verdad o la Imaginación. Ahí está el choque de la ansiedad o desilusión cuando una ciudad idealizada como París resulta ser real. También sucede corriente. Esta es la reflexión de Alaska.

propias redes sociales, que hoy están a la orden del día. Cuidar ese canto es esencial, vulgaridad urbana, pasar página, este es el síndrome de París de Fangoria. Por un pendejo no se llora. Bachata de Manuel Turizo.

Sobre todo dignidad, tras el desamor. Sí, dignidad, eso es importante, dignidad. El empoderamiento personal, por un pendejo no se llora, tenlo en cuenta. Atención a Álvaro García, Escapaldi, Diego Salazar y Andy.

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1: Eres irlandés, cantante, se llama Michael Patrick Kelly, colabora con los británicos State Dad. Atención a Feel My Love. Don't

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0: Son las 5.
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3: Señoras, señores, es el momento de dar el pistoletazo de salida a la edición weekend, la edición fin de semana de A Toda Radio en este punto del día. Y ya sabes que se diferencia de la diaria porque a partir de este instante vamos a estar acompañándote 5 horas, has oído perfectamente bien, 5 horas con lo más selecto y granado de la música nacional, internacional y también del recuerdo. Y todo con este que te habla, con tu amigo José Ibáñez. Bienvenida, bienvenido. Esto comienza aquí y ahora. Y además

Ahí estábamos arrancando la edición de hoy con Pablo Alborán, nuestro malagueño favorito, nacido el 31 de mayo de 1989 en Málaga precisamente. Ahí estaba con ese Tiempos Bonitos y atención, da paso a los chicos de la calle de atrás aquí en A Toda Radio. Llegan los Backstreet Boys con Butter Love.

0: creo que a estas alturas esta canción se ha convertido en un auténtico y verdadero clásico que tenía que sonar hoy sí o sí aquí en A Toda Radio. Los Bombay desde Valencia con Quédate Conmigo hasta el amanecer. Quédate conmigo porque ahora llega la ex Spice Girl Melanie C con su actitud, con Attitude.
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colaboración entre Italia y España, entre Samurai Jai, que en realidad se llama Gennaro Amatore, y Nayara, nuestra zaragozana ganadora de Operación Triunfo en su 12ª edición. Ahí estábamos con esa obsesión, y obsesionados estamos por Homewrecker, el último número uno para el neoyorquino.

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0: decir que estos últimos minutos hemos estado jugando a un juego muy divertido, pero esto es una verdad a medias porque a veces no es tan divertido. En cualquier caso, estábamos jugando al juego del amor de Game of Love, todo un clásico que nos llegaba desde 2002, una producción de Carlos Santana, pero con la vocal de Michelle Branch. Y ahora de nuevo volvemos al presente en A Toda Radio para quedarnos con una mujer que nació en Palma el 26 de abril de 2005. Es el turno de Daniela Blasco con su Mentira.
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0: obsesión y de la dependencia. Es uno de los últimos éxitos para el único ex One Direction, que en realidad no procede del Reino Unido, sino de Irlanda, Niall Horan con Tate So Good. Y ahora llega esa colaboración magistral entre Pole y Leire Martínez. Cuando te quieres marchar, pero tú no te marches.
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Hacía tiempo que no teníamos material por parte de una auténtica y verdadera institución, una auténtica y verdadera vaca sagrada de la música dance como es Roger Sánchez. Y aquí tienes la vuelta, ¿eh? Con este How Do You Say Goodbye. Oye, que nos quedamos ahora de nuevo con producto Made in Spain, que llega Paul Gutiérrez desde la ciudad condal, desde Barcelona, de Paul, con En Unos Años.

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0: Son las 6.
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0: Nos llegan desde Alemania y se han hecho archiconocidos gracias a montar unas coreografías increíbles en los ascensores. Y de ahí viene su nombre, Elevator Boys. Esto era Love Me Bear, que bien suena, como nos gusta. Y también nos encanta lo que viene a continuación. Se llama Malabares. Es el nuevo sencillo para este trío, para Adrián, Juan y Jorge, para los Marlon, pero además con la colaboración de la puertorriqueña Gale.
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0: álbum lleva por título genérico Kiss All Time Disco Occasionally. Desde ahí se han extraído ya varios pelotazos increíbles por parte del ex-Groundbreaker Harry Styles, el británico que vuelve a sonar con contundencia aquí en A Toda Radio con este Dance No More. Y también suenan, y además de una manera espectacular, Nacho Canut y Olvido Gara. Son nuestros siguientes invitados, son los Fangoria y nos traen Me Voy.
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el DJ sueco con raíces italianas, Alesso, también tenía que sonar hoy aquí en la selección de Toda Radio por derecho propio, y además con esta nueva producción llamada In Your Eyes, en la que ha contado con la vocal de los de Ryan Tedder, los norteamericanos de la única república, los One Republic. Y ahora nos quedamos con Ale, que viene sin Yorgakis, ¿sí? El responsable al 50% de Capaz Merenguetón, pero ahora nos trae Desorden.

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0: Como diría Joan Manuel Serrada, a veces la vida te besa en la boca y a veces en la vida nos encontramos con canciones de auténtico lujazo, como por ejemplo esto que hemos rescatado desde el año 2009, esa colaboración entre la norteamericana y el español, entre Alicia Keys y Alejandro Sanz, llamada Looking for Paradise. Volvemos al presente y además con otra colaboración, la de Martin Garrix y Ed Sheeran con Repite Eso, Repeat It.
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0: Ella asegura que las guapas no mueren de verdad. Y es que al menos así es como se llama precisamente esto que hemos estado compartiendo contigo estos últimos minutos en A Toda Radio. Las guapas no morimos de verdad. Y por supuesto, ella es una guapa, es Ruslana, ¿eh? Y hablando de guapas, llegan 7 japonesas, las XG, o sea, las XG, con su Hypnotize.
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Bueno, ¿qué quieres que te diga de ellos? De Roberto, de David, de Celia, de Oscar, de estos chicos de Parla que durante estos últimos meses se lo están comiendo absolutamente todo con la mitad de la mitad. Sí, efectivamente, eran los La La Love You. A toda radio que continúa ahora saliendo al exterior y marchándonos al otro lado del Canal de la Mancha con Jonas Blue y con su chica, con Girl.

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0: Verdad que cuanto más escucho y más descubro nuevas canciones de este artista, más me gustan, ¿eh? Y pensar que estuvo a punto de tirar la toalla, y eso que fue, por ejemplo, telonera de Alejandro Sanz, pero hasta que no triunfó con Noche Entera, bueno, estuvo a puntito de dejarlo en varias ocasiones. Ahí estaba Vico con Tiramisú, que da paso a un DJ que nos llega desde Australia, pero que está afincado en el Reino Unido. Llega Sony Fodera con Let Me Be In Your Arms.
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0: Llama genéricamente la 03010, así es como se llama el último trabajo para los de Carlos Goñi, para los valencianos Revolver, y canciones como esta te van a dejar boquiabierto cuando escuches su último trabajo, Lo mejor de mí. Bueno, y Lo mejor de Joel Corry viene a continuación con esa adaptación de todo un clásico original de los 90, Devotion, Switch It's Emotion.
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Palma de Mallorca. Lo hizo el 18 de octubre de 1993 y, entre otras cosas, aparte de ser artista rutilante como lo es ahora, ha sido albañil o también camarero. Rilsby, que nos traía ¿Quién te ve? Y seguimos con solistas, pero este británico. Llega Luis Capaldi con un baladón perfecto llamado Stay Love. No te

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1: Dini y Ulises Bueno, dos amantes.
2: Para todos esos amores que dicen ser prohibidos. Y para todos esos que no pudieron ser. Esto dice así.

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0: Cobra.
1: Ahí tenías a Mr. Worldwide con uno de sus primeros éxitos, está claro, ¿no? El calvo más famoso de la música, Pitbull, nos estaba acompañando en nuestra sección de música del recuerdo, y es que estábamos retrocediendo hasta el año 2009. Abandonamos el pasado para volver al presente con el bachatón de la L a medias entre la granadina Lola Índigo y el gran canario Lucho RK.
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0: Call Me Maybe, pero ahora presentándonos este disco Darling. Y ahora es el momento de irnos hasta los verdes prados de Asturias con Hachico, que es la última entrega para Adrián, Juan y Jorge, es decir, para los Marlon.
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conmocionó con el single Nice to Meet You y ahora está presentando en estos días y funcionando muy bien en todo el continente con Hold Me in the Dark, Abrázame en la Oscuridad, que te lo dice Miles Smith. Y ojo, porque ahora nos quedamos con Aroa Lorente. Dicho así, igual no te suena, pero atención, llegan los paracaídas.

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0: Son las 8.
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0: descubriendo nuevas canciones, nuevos sonidos para la de Johannesburgo, a la que tenemos además por partida doble con esta colaboración junto con Sara Larsson. Ahora se nos presentaba ella solita, Tayla, que nos traía ese slap. Y seguimos con chicas, pero esta española, nacida en Mahón en 2003, Lola Tuduri, que nos trae Pistoletazo de salida.
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0: La presentó a lo largo de sus conciertos en Estados Unidos, pero oficialmente hace muy poquito que la presentó en formato sencillo y además contando con la producción, y es la primera vez que trabajan juntos, del francés David Guetta. Ahí estaba lo último de nuestra querida J-Lo, Jennifer López, que nos traía Save Me Tonight. Y ahora es el momento de sumergirnos en el monte de los aullidos, que no te dé miedo porque ese es el título genérico del último trabajo para Fito y Fitipaldis, que contiene canciones como Como un ataúd.
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Noches y los fiordos, claro que sí. Ahí está la producción de Kygo, que en realidad es un tributo a Avicii. Kygo junto con Dan Timinsky nos harían este Heaven on Your Mind. Y ahora nos quedamos con Producto Patrio, y es que llega el sevillano Álvaro de Luna con Dime, ¿dónde está?

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0: Buena música, mejor ambiente para todo tipo de gente, siempre aquí en A Toda Radio. Y en este caso, además, echando la mirada atrás, que estábamos viajando hasta el año 2006 con los Hermanos Tijeras. Así es como podríamos traducir el nombre de este grupo, ¿eh? Los Scissor Sisters, que nos traían I Don't Feel Like Dancing. Y a propósito de bailar, es lo que vamos a hacer a continuación con esa nueva adaptación del clásico La Colegiala por parte de Topic, pero eso sí, contando con la vocal en castellano de Becky G.
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0: 8 años de retraso en el lanzamiento y más de 40 versiones han dado como resultado este número 1 automático en las listas y en las pistas. El mismo equipo de Titanium repitiendo fórmula. Afrojack con la vocal de la australiana Sia y además con la producción del francés David Guetta con Away Tonight. Venga, que toca un poquito de producto Made in Spain. Llega Inevitable, uno de los últimos éxitos para un hombre llamado Antonio José.
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muy especial que nos llega desde el otro lado del Canal de la Mancha. Debutaron con Calvo Box y en estos días están presentando este No le rompas el corazón, Don't break her heart. Ellas son Flo, que ellas mismas han explicado que eso de Flo es la contracción de Flower. Y ahora llega Paula Cobbs con Juan Magán y con Funzo para traernos su Brindemos.

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0: Son las 9.
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0: No sé a ti, pero a mí particularmente esta canción de Buck Riders de los australianos me retrotrae a tiempos anteriores, de hace ya como 20 o 30 años en las pistas de baile, ¿eh? Llegan, como digo, desde Australia, son Jack Lacks y Mark Stresky, se hacen llamar los robabolsos y esto era Break My Heart. Y ojo, porque de nuevo estamos en casa, porque como en casa, en ningún sitio llega Blanca Sol López Santos, más conocida como La Beba, y lo hace con La Culpa.
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0: Un sueño hecho realidad. Ella siempre ha querido musicalizar alguna banda sonora de esa saga llamada Toy Story y lo ha conseguido con Toy Story 5. Este es el tema central y ella, por supuesto, es la norteamericana Taylor Swift. Esto era I Need It, I Know You, algo así como Lo Sabía, Te Conozco. Venga, que vamos con música en castellano, que no española, porque ahora tú y yo, gracias a la magia de A Toda Radio, nos trasladamos directamente hasta Colombia, hasta Bogotá, con Morad y con Silvestre Dangond. Lo poco que yo quiero.
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0: Pues nada, que hay que aceptarlo, que todos cometemos errores, que todos somos humanos. Y de eso va precisamente esto, que es una de las últimas producciones para el DJ y productor, valga la redundancia, francés David Guetta. Eso sí, con la vocal de John Martin, esto era Human. Y ahora, una pregunta que te lanzan Loren, Javi y Jonathan desde la capital de España, Los Meller. ¿Cómo puede ser?
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0: Al final querían y fueron tan independientes que crearon su propio sello discográfico. Eva y Juan, Eva Amaral y Juan Aguirre, los chicos de Amaral desde la capital maña, desde Zaragoza y también desde el pasado. En concreto, los estábamos rescatando desde el año 2000 con este Cabecita Loca. Volvemos al presente en A Toda Radio y no te pierdas Tonight, el single debut para estas dos DJs hermanas gemelas y además con ascendencia puertorriqueña, Coco and Breezy.
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0: un auténtico rey latino, pero que conste que nos llega desde Kingston. Nació precisamente en la capital de Jamaica el 12 de abril de 1988. Esta es la última producción para Rasian, eso sí, con Seki con Lojai, un single llamado Tattoo. Y ahora nos vamos hasta el Reino Unido. Además con There's Just Something About Her, el éxito para Kat Burns.
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la conoces simplemente como Chanel, la chica de Slomo, pero con nuevas canciones que poco a poco, lenta pero inexorablemente, vamos descubriendo aquí en A Toda Radio, como por ejemplo esto que era Uno por Uno, y Uno por Uno llegamos ahora hasta Hey Dad, I Made You Love Me, que por si no sabes lo que es el nuevo exitazo para la norteamericana Ariana Grande.

0: 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Así es como se llama esto, que es el último éxito para la norteamericana con raíces italianas, Ariana Grande. Y nosotros que concluimos la edición weekend, la edición fin de semana de A Toda Radio. Nos marchamos dejándote en las mejores manos, la de los compañeros que te traen cosas de lo más interesante. Eso sí, recibe los saludos de tu amigo José Ibáñez. Un besazo si eres nena, un abrazo si eres nene. Adiós.
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1: Y en mayúsculas, H-Sound son producciones propias, otra de ellas. Dale, dale. ¿Te gusta el mañaneo? ¿Te gusta el teteo? ¡Eo, eo! Es nuestra producción, la tienes en todas las plataformas. Con Rubia y Vecina, dos tocayos que se juntaron y llevaron a cabo este tema que está funcionando súper bien y nos lo piden en muchísimas actuaciones para cantar eso del

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0: Chicos, ¿sí o no? A estas alturas yo creo que sí, ¿no?
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1: Ahí tendrás nuestra música, pero no solo ello, a todo un equipo liándola en una fiesta guapísima. Octopus Fest, Coco Loco Edition. Sin más, feliz fin de semana, baila mucho y hasta pronto, amigo, amiga. Siempre nos marchamos con un trabajo propio y esta vez no iba a ser menos. Remix H para Viva Suecia.

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0: Son las 11.
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2: Muy buenas, ¿qué tal? ¿Cómo estás? Bienvenido, bienvenida una semana más a Top Música Nueva, el programa donde repasamos los mejores estrenos musicales que nos han dejado estos últimos días. Pero además de ponerte 100% al día y poder añadir esas novedades a tu playlist favorita, esos super descubrimientos, también vamos a escuchar y a disfrutar los temazos que nos está dejando todo el 2026 para que no pares de cantar canciones sin parar. Soy Bruno Navarro, sube el volumen porque ahora sí vamos a arrancar y lo hacemos con una canción que tiene 3-4 semanitas y es lo último de Maluma y Shakira. Suena así de bien y se llama Agua.

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En lo sencillo está lo bueno, así se llama esta canción y te lo dice muy claro. No te preocupes por los grandes problemas, porque al final lo que te hace feliz está en las pequeñas cosas. Seguimos, ahora nos quedamos con Mike Towers y una canción que nos encanta. Esto se llama Soleao.

¡Qué ritmazo carnavalero que tiene esta canción! Se llama El Vacilón y nos encanta ponerla aquí en Top Música Nueva. Ya sabes, tu programa favorito de novedades musicales, de estrenos. Arroba Top Música Nueva, nos puedes seguir en Instagram. Ahora, atención a este junte, Elvis Crespo y BL, pa' bailar.

0: pop flamenco con este FLM Melody y la canción que se llama Por Fin. Tenemos muchos más estrenos musicales porque esa es nuestra misión, que descubras lo último aquí en Top Música Nueva. Ahora nos vamos directos con Lucho y Lola Índigo, una canción que ha arrasado este verano 2026 y que sigue en nuestros corazones. Puedes ver el videoclip en nuestra web oficial topmusicanueva.com. El bachatón de la L.
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Seguimos con más novedades musicales y, por cierto, si quieres estar 100% al día, no perderte ninguna, aparte de escucharnos cada semana en tu radio, aquí en tu radio favorita, puedes suscribirte a nuestra newsletter topmusicanueva.com y recibirás un mail a final de mes con las mejores novedades. Así que ya sabes.

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2: Esta canción va dedicada a todos los amores que parecen imposibles, pero que un día se convierten en realidad. 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

temazo más positivo. BNV Project, una noche de carnaval. Y ojo que tenemos una playlist actualizada cada semana con las últimas novedades musicales. Entra en topmusicanueva.com y no te pierdas ninguna novedad. Seguimos con más, ahora una canción que lleva meses arrasando y no podemos parar de cantar. Se llama El fin del mundo.

0: Llegamos al momento más importante del programa, nuestro Top 5 semanal, donde vamos a repasar las 5 mejores canciones, las más votadas, que han salido esta última semana. Abrimos nuestro Instagram, arroba Top Música Nueva, y nos envías un mensaje con tu favorita. Número 5, SFDK, Deuda Moral.
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2: SFDK, directos desde Sevilla. La canción se llama Deuda Moral y es el puesto número 5 esta semana en nuestro ranking de mejores novedades musicales. Si te gusta, arroba Top Música Nueva en Instagram, arroba Top Música Nueva, nos envías un mensaje directo y mandas tu voto para SFDK. Subimos una posición y ahora nos quedamos con la reina del pop, Madonna, que tiene nueva canción. Si te gusta, ya sabes, esperamos tu voto.

¿Cómo está esta última semana de novedades musicales? Espectacular. Teníamos en el puesto número 5 a SFDK, en el 4 a Madonna, y ahora nos vamos a la medalla de bronce según tus votaciones a través de @topmusicanueva en Instagram. Ojo a esta colaboración, que es de lujo. Manuel Turizo, que nos tiene acostumbrados a pelotazos, junto a Obi on the Drums, uno de los productores de moda del momento. La canción se llama Volver.

Mucho cuidado con esta canción porque tiene pinta de convertirse en hit. Es Manuel Turizo con Opie on the Drum. Se llama Volveré, puesto número 3. Ahora subimos una posición en nuestro top 5 semanal de mejores novedades musicales y tenemos a la superestrella internacional Taylor Swift, Patient Zero.

Y ahora sí llega el momentazo de descubrir el puesto número uno, la mejor novedad musical de esta última semana. Y es una canción que se ha hecho mega viral en todo nuestro país. Es en Envido 6, Dame Vagabundo.

Ana Mena, Lola Índigo, Patito A, una canción que nos ha acompañado este verano 2026 y que sigue rompiendo las pistas de baile. Bueno, poquito a poco encaramos la recta final del programa Top Música Nueva de esta semana. Ya sabes que aquí repasamos los mejores estrenos musicales y las mejores canciones que nos está dejando este 2026. Y esta es sin duda una de ellas. Karol G, Baby Wow.

Nos despedimos con esta canción tan positiva. La semana que viene, a la misma hora, no te lo pierdas, porque volveremos aquí en tu radio favorita con más novedades musicales. Si quieres seguir conectado descubriendo más novedades, puedes hacerlo a través de nuestro Instagram, @topmusicanueva, y en nuestra web oficial, topmusicanueva.com. Nos despedimos ahora con La Graciosa, este pedazo de hit que ha arrasado tanto de Quevedo y Elvis Crespo. ¡Chao, chao!

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2: Son las 12 en punto de la noche.
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Saludos, ¿qué tal? Bienvenidas, bienvenidos. Aquí estamos de nuevo, como siempre, como cada semana, para repasarte durante las próximas 3 horas nuestra cuenta atrás, los 30 éxitos de la semana. La semana pasada en el 3, DJ Goja, Mi Chico. El 2 fue para Temper City, Self Aware. Y encabezando la lista Mega Top 30, hoy hace una semana, Shakira y Burna Boy, Die Die.

0: nuevas incorporaciones dentro de nuestro chart en esta semana 41 del 5 al 11 de octubre 2026. Como siempre, un placer acompañarte en nuestro número de WhatsApp, que es el 698-99-3330. 698-99-3330. Dinos cuáles son tus 5 canciones favoritas de la semana.
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0: Del 13, bajando hacia el 30, 17 puestos menos para Ariana Grande. Petal, en su sexta semana. Jennifer.

0: todo.
1: Del 23 al 29, bajando nuestra historia de Melon Diesel y Gabriel de la Rosa. 10 semanas en lista. Y primera de las 3 nuevas entradas en el 28, Camilo, El Árbol. Aquí llega el primer candidato a entrar a nuestra lista esta semana. Es James Arthur con Waste My Tears.

Primera parte, el onubense Manuel Carrasco con Juanes. Desde el 27 esta semana bajando 10, 16 semanas en lista. Y en el 26, Tame Impala. Su segunda semana en lista, después del Drácula, sube uno, ese Loser. Maluma y Shakira, la siguiente novedad de la semana, aspirante a nuestro top. Este tema llamado Agua.

el top 25, Marta Santos, Todo de mí. 5 semanas en lista, también 5 semanas lleva en lista Madonna y Kylie Minogue, Love Sensation. Del 22 bajando al 24. Y nosotros que tenemos a punto otro de los aspirantes a nuestro top, es la nueva de Teddy Swims, es el Perfect Man.

Segunda semana en lista y subiendo 6, del 29 al 23 en Hoy, Bésame Suave. Y Miley Cyrus con Bass Persuades, entrando en el top número 22 esta semana. Esto es la cuenta atrás, esto es Mega Top 30. Mega. Él una vez más llega tarde. Esta semana sube 3 puestos en su octava semana con nosotros, Álvaro de Luna. Antes, este aspirante a nuestro top es Pablo López con Casi Siempre.

En esta semana 41, del 5 al 11 de octubre de 2026, contamos con tres nuevas entradas en lista. Y lo que significa que tres canciones abandonan el Top 30 esta semana. Es, por ejemplo, el caso de ese Jamaican Bam Bam. Después de 19 semanas, caen de la lista Ujeli Soto. Semana pasada sonando desde el 26. Carlos Marco también desaparecen de la lista esta semana con Bailar Conmigo. Tan solo ha estado 3 semanas con nosotros y la semana pasada estaba en el 28. Quiero bailar conmigo, quiero bailar, quiero bailar. Y ella tan solo estuvo 2 semanas con nosotros, Olivia Rodrigo, Serena Joy. Estuvo en el 30, hoy hace 7 días.

0: recuerda, 698-99-3330, 698-99-3330, nuestro número de WhatsApp al cual puedes mandar tus top 5 de la semana. ¿Cuáles son tus 5 canciones favoritas? Y nosotros que seguimos escalando más puestos de nuestro countdown.
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0: 20. En su tercera semana en lista, Arde Bogotá sube un puesto del 21 al 20. Es el Club de la Gente Sola.

Entertainment, la nueva de Ellie Goulding, la entrada más importante lista en el puesto número 19. Y en el 18, Summer con My Body Isn't Ready. 12 semanas en lista, bajando 10 del 8 al 18. Y a punto, candidato a entrar en lista es Freya Sky con Bad Test.

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era poesía. Dos semanas estáis subiendo un puesto del 18 al 17. Y del 20 al 16, 4 arriba para Becky G. Patrona lleva 10 semanas en nuestro top. A punto la nueva de Elvis Crespo, juntamente con BL, desde nuestra candidatura. Esto es Pa' Bailar. No.

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Estamos esta semana con Benny Blanco, Selena Gómez y Becky G. Te olvido la la, cuarta semana en lista y subiendo 4. Y en el 14 y bajando 3, Karol G con Matadora, 7 semanas en nuestro top. Super High es la siguiente novedad de la semana, aspirando a nuestro top. Son Fastboy y Odd Mob.

Tastes Like Summer. Uno arriba, del 14 al 13 es James Blunt en su cuarta semana en lista. Y del 7 cae al 12, Ana Mena con Lola Índigo. Patito A, 14 semanas, ocupando alguno de los 30 puestos de nuestra lista. Mega Top. Enseguida llegan los canarios Efecto Pasillo. Para ellos nos está tan mal. Top número 11 subiendo 1 en su décima semana en lista. Antes Gara Durán, otro de los candidatos a entrar en lista. Esto es Perderte.

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1: Tercera y última hora de Mega Top 30, los 30 éxitos de la semana y los 12 aspirantes a nuestro top.

0: tres nuevas entradas en lista. Por ejemplo, en el 28, la nueva de Camilo es El Árbol.
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0: Miley Cyrus en el 22 con Bass Persuade. Más importante la encontramos en el 19 de la mano de Ellie Goulding, For Your Entertainment.

0: octubre de 2026. Hay que recordarlo varias veces y nosotros que ya estamos con los 10 más importantes en nuestra recta final del repaso semanal de los éxitos de la semana. 698-99-3330, nuestro número de WhatsApp. 698-99-3330. En esta última hora escucharemos desde nuestra candidatura la nueva de DePaul o de Álvaro de Luna.
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0: Número. Encetamos el top 10 con Evermax. Ella sube 6 puestos en su octava semana con Out of Your Mind.

Me despido, Luis Fonsi. Después de 4 semanas en lista, sube 1 del 10 al 9. Y del 15 al 8, sube 7, Karol G, Judelin y Ruskowski. Baby Wow, 3 semanas en nuestro top. Y seguimos con Carly Rae Jepsen, otro de los temas nuevos esta semana desde nuestra candidatura con Versailles.